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1: Muy buenos días, ¿cómo estamos? Un gusto saludarlos, un placer nuevamente estar junto a todos ustedes. ¡Qué frío que hace! Prendí el aire recién acá en el estudio. Estaba en Radio Colonia, ya me había acostumbrado a lo calentito allí. Y ahora aquí en Mágica FM para comenzar este programa. En un rato vamos a estar con los datos del tiempo. Abríguense hoy porque hoy va a ser frío. Estamos junto a Francisco Cabrera para poner al aire este programa y acompañarlos hasta las 10 de la mañana con muchas novedades, mucha información y, por supuesto, la buena música.
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1: La temperatura 5 grados, una décima. La máxima prevista para hoy 10 grados. Tuvimos temperaturas bajo cero en el arranque de esta jornada, muy temprano, con bajas sensaciones térmicas, y así será durante todo el día. El cielo estará algo nuboso, periodos de cubierto y hay alguna probabilidad de precipitaciones en la tarde. Bajas temperaturas para esta jornada. El cielo permanecerá nuboso con heladas para la jornada de mañana. Atención, se anuncia una mínima de 4 grados bajo cero para este viernes. La máxima para el viernes 11 grados con bajas temperaturas durante toda la jornada. El sábado también habrá temperaturas bajo cero y 15 la máxima prevista, con cielo nuboso, nieblas, neblinas y heladas. El domingo 3 la mínima, 14 la máxima, con alguna probabilidad de lluvias durante el domingo. A partir del lunes la mínima 3, la máxima 14 grados, situación muy similar para martes y miércoles de la próxima semana, según los datos del Instituto Uruguayo de Meteorología.
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1: Un hecho destacado fue la cumbre entre el presidente Orsi y Kast de Chile. Firmaron convenios en Cancillería y anunciaron acuerdos en infraestructura y seguridad. El presidente de nuestro país destacó la vocación republicana y democrática de ambos países, la necesidad de su fortalecimiento. También se habló de intercambio comercial e integración regional. Los presidentes de Uruguay, Samandú Orsi, y de Chile, José Antonio Kast, firmaron dos acuerdos bilaterales en el marco del encuentro que los mandatarios mantuvieron en la residencia de Suárez y Reyes. Los acuerdos fueron entre las cancillerías y tienen que ver con la firma digital, con las escuelas de diplomacia. Orsi anticipó que en los próximos meses habrá acuerdos en materia de seguridad e infraestructura. En materia de seguridad, el presidente chileno manifestó al mandatario uruguayo la necesidad de articular. Además, en este encuentro se habló del acuerdo del Transpacífico como una opción de los países para ampliar horizontes más allá del Mercosur, el corredor bioceánico y la cooperación en pesca y la Antártida. Los presidentes se reunieron en la víspera. Es la segunda vez tras la asunción del mandatario chileno que, recuerdan ustedes, asistió Yamandú Orsi el pasado 11 de marzo. Yamandú Orsi destacó el vínculo entre ambos países en materia de intercambio comercial y la preocupación compartida, por ejemplo, en temas como la seguridad. Destacó la vocación republicana democrática de ambos países y la necesidad de su fortalecimiento. Uruguay y Chile tienen una larga tradición de vínculos entre distintos presidentes de distinto signo político, dijo Orsi, y que viene de larga data. Mucho respeto por las instituciones democráticas que estamos fortaleciendo en estos países, fueron declaraciones del presidente uruguayo. Viniendo a nuestro departamento aquí en Colonia, se ha seguido con mucha atención lo ocurrido precisamente con lo que fue esta toma de rehén que se dio precisamente en la capital. Este hecho que tuvo trabajando intensamente a la policía en la jornada del pasado martes en horas de la noche. Allí finalmente la persona que se había profugado del establecimiento de Piedra de los Indios se entregó y la adolescente que estaba en situación de rehén se trasladó a un nosocomio para ver su estado. La persona resultó detenida y se brindó una conferencia de prensa por parte del jefe de policía en la jornada de ayer explicando todo lo acontecido. También se anunció que se está trabajando en la investigación de un hecho que se dio también en la jornada del martes con la aparición de una persona ultimada con 5 disparos en la zona de Ferrando, trabajo que viene llevando a cabo la policía y que no se descarta tenga que ver con algunos hechos delictivos también que se han venido dando en las últimas horas. Todo esto forma parte de la investigación policial, según se señaló. Vamos a continuar compartiendo más noticias, pero ahora la música nos acompaña aquí en la 93.5. ¿Cómo estamos?
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1: Se conoció ayer una nueva encuesta sobre aprobar o desaprobar la gestión del presidente Orsi. La consultora Factum presentó ayer una nueva encuesta sobre la gestión del presidente Yamandú Orsi y registró un saldo negativo en la evaluación pública del mandatario. Según los datos que se conocieron a través de BTV Noticias, presentados por el director de la encuestadora, Eduardo Botinelli, el 56% desaprueba la gestión de Orsi, el 24% la aprueba, otro 20% respondió que no aprueba ni desaprueba. Según lo que se conoció entonces en este trabajo que fue presentado y que está colgado en la página de Factum, el relevamiento fue realizado entre el 6 y el 20 de junio con una muestra de 900 casos y fue a través de teléfono celular. Incluye la polémica generada en torno a la compra de la camioneta por parte del presidente a una semana de asumir en su cargo. La consultora señaló que el clima de opinión sobre el gobierno atraviesa un proceso de caída de la aprobación y aumento sistemático de la desaprobación, lo que se explica en parte por una caída en las dos últimas mediciones de la aprobación entre quienes votaron al Frente Amplio en las elecciones de octubre. Dentro de este último grupo, un 52% aprueba la gestión de Orsi, mientras que un 23% la desaprueba, un 25% no aprueba ni desaprueba. En cambio, un 86% de quienes votaron por los partidos de la coalición en el 2024 desaprueban la actual administración, 12% considera que ni aprueba ni desaprueba y tan solo un 2% la ve con buenos ojos. Estos son los datos, reitero, que fueron presentados ayer en BTV Noticias, están colgados en la página de Factum y según el análisis, el presidente se encuentra en el nivel más bajo de aprobación desde que asumió, donde no solo registra niveles bajos de aprobación entre los votantes de la oposición, sino que ha tenido un descenso de aprobación entre sus propios votantes. No es habitual que poco más de la mitad de los votantes oficialistas apruebe la gestión, según el análisis de Botinelli para Factum.
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0: Seguimos compartiendo la mañana aquí en la 93.5. La polémica está instalada porque se anunció que a partir del año que viene el gobierno uruguayo va a grabar el IMESI, o va, grabará IMESI a los autos eléctricos. Los autos con valor de importación de entre 19.000 y 27.000 dólares tributarán un IMESI del 5%, mientras que los que superan los 27.000 dólares pagarán una tasa del 9%. El Poder Ejecutivo anunció que grabará con IMESI a los autos eléctricos. Esto va a ser a partir del 1 de enero del año que viene. La ministra de Industria, Fernanda Cardona, aclaró que se aplicará a los autos eléctricos cuyo valor ronda los 30.000 dólares.
1: Primero, el decreto tiene que salir sí o sí con precios valor aduana. No es el precio que paga el público. Quiere decir que estamos hablando que cuando la gente se ponga a pensar o tomar la decisión de qué coche eléctrico compra, estamos hablando del valor de precio al consumidor o de venta para acceder en el entorno de 29.000 y pico de dólares, casi 30.000 dólares, que fue lo que habíamos conversado con Economía y Finanzas el año pasado cuando abrimos la discusión para presupuesto. ¿Por qué? Yo ya lo había explicado esto. Porque entendemos que hay un segmento de la población que tenemos que realmente seguir acompañando desde el lugar de grabar de manera cero, es decir, hay cero impuesto para ese segmento de la población, y después, bueno, lo que se planteó en el decreto. Pero sí es importante que la gente, el decreto salió a aduana porque como decreto gubernamental tiene que tener ese tenor, pero no significa que es el precio de venta, porque a lo que dice el decreto hay que agregarle tasa consular, los impuestos que se le ponen a la venta, digamos, y obviamente lo que ganan los importadores o las automotoras cuando lo traen. Te estamos hablando en el entorno, según las marcas en ese segmento, de 29.000 y pico dólares, casi 30.
2: Por debajo de ese precio los autos no van a tener impuestos.
1: Déjame aclararte otra cosa más. Esto significa el 75% de las ventas de los vehículos eléctricos. Quiere decir que la mayoría de los vehículos eléctricos continúan teniendo cero, y es como me preguntas tú, van a tener cero de gravamen. No se los está grabando. ¿Tá? Entonces creo que acá, de alguna manera, estamos plasmando en el decreto, en la decisión política, lo que venimos intercambiando en el trabajo, y creo que para lo que es la primer revisión de lo que pasaba con la política en general de movilidad eléctrica y viendo cómo se va comportando interanualmente, y lo que yo les vengo contando a ustedes, que es cuánto pesa los vehículos eléctricos dentro del parque automotor, que dijimos que es ínfimo todavía, en el sentido de que todavía estamos en el entorno del 3% dentro de lo que es 1.200.000 vehículos. Bueno, creo que estamos con una primera lectura que es interesante. Lo otro importante a decirle a la ciudadanía es esto rige a partir del 1 de enero del 2027. Yo tengo la obligación de informar bien.
0: Ahí estaba la palabra de la ministra. Una vez conocida esta información, las automotoras enviaron un comunicado donde rechazan el nuevo IMESI a vehículos eléctricos y le piden al gobierno reconsiderar esta decisión. Las automotoras agremiadas en ACAU expresaron profundo descontento con la medida de gravar con IMESI los vehículos eléctricos. Hablan de incertidumbre y que dicen que el impacto lo pagará la gente. La Asociación de Comercio Automotor del Uruguay, que reúne a las automotoras, publicaron un comunicado como respuesta a esta decisión de gravar con IMESI los vehículos a partir de enero del año que viene. El gobierno sostiene que los vehículos con un precio de venta al público, como escuchábamos a la ministra, superior a los 30.000 dólares, serán los que comenzarán a pagar este impuesto en dos franjas. Entre 30.000 y 40.000 dólares pagarán 5% y por encima un 9%. La gremial empresarial manifiesta su profundo descontento con la forma en que fue conducido este proceso y le solicita al gobierno reconsiderar esta decisión. Esta situación constituye una nueva señal de incertidumbre para el sector, que se suma a dos decisiones recientes que también afectan el proceso de transición hacia una movilidad más sostenible: el incremento del costo de la energía en los cargadores de acceso público y el aumento del valor de la patente de rodados para este tipo de vehículos, según el comunicado. ACAU manifiesta su profundo descontento con la forma en que fue conducido este proceso. Se trata de una decisión de enorme trascendencia para el sector automotor, para miles de consumidores y para la política energética y ambiental del país. Sin embargo, nuestros asociados, dice el comunicado, tomaron conocimiento de la medida a través de los medios de comunicación, pese al compromiso previamente asumido por las autoridades de informar al sector sobre las conclusiones alcanzadas antes de su adopción, permitiéndonos expresar por última vez nuestras consideraciones. Esto expresa el comunicado. Además dice, llama especialmente la atención la rapidez con la que se ha impulsado esta medida, sin un proceso adecuado de diálogo ni una evaluación integral de sus consecuencias económicas, sociales, energéticas y ambientales. ACAO puso oportunamente a disposición de las autoridades información sobre experiencias internacionales, demostrando que numerosos países han diseñado esquemas tributarios que, aún procurando la sostenibilidad fiscal, continúan privilegiando la incorporación de tecnologías más eficientes y de menor impacto ambiental. Entendemos que si el objetivo fuera revisar el esquema tributario vigente, existen alternativas técnicamente más adecuadas que permiten compatibilizar la recaudación con el estímulo a la eficiencia energética, las menores emisiones y la renovación del parque automotor. Además, el comunicado comenta, lamentablemente dichas alternativas no fueron consideradas. Así se expresaron los vendedores de autos y agrega, resulta igualmente preocupante que esta iniciativa haya avanzado con tanta celeridad, mientras otras regulaciones de gran relevancia para la seguridad vial y la modernización del sector permanecen pendientes desde hace años o aguardan desde hace meses la firma de las autoridades competentes. Esta diferencia en el tratamiento de los temas transmite una señal equivocada respecto de las prioridades de la política pública. ACAO asegura que quienes terminarán soportando el impacto de estas decisiones serán los ciudadanos. La aplicación de nuevos gravámenes, sumada al aumento de otros costos asociados al uso de vehículos eléctricos e híbridos, dificultará el acceso de las familias y las empresas a tecnologías más modernas, más seguras, más eficientes y más amigables con el medio ambiente, retrasando la renovación del parque automotor nacional. La gremial sostiene, este conjunto de medidas implica un cambio sustancial respecto de la política de Estado que Uruguay ha sostenido durante las últimas décadas en materia de transformación de la matriz energética y promoción de la movilidad sostenible. Dicha política ha sido ampliamente reconocida a nivel internacional, se encuentra respaldada por acuerdos multipartidarios y constituye la base de diversos compromisos internacionales asumidos por nuestro país en materia de descarbonización, eficiencia energética y mitigación del cambio climático. Hay una exhortación al Poder Ejecutivo a reconsiderar esta decisión según el comunicado de ACAO. También desde el punto de vista político, el senador Sebastián da Silva habló de este tema y expresó a través de su cuenta de X la excepción, el presidente electo, que pudiendo agarró un descuento de la marca con que iba a desfilar en su asunción y que además puso un auto surgido en una rifa declarada desierta que además no era de él, era del Frente Amplio y no sé qué cosa más porque me aburrí, comentó. Alguien que le explique, no hablen más con ejemplos de autos, es como si Muslera hablara de guantes de arquero, dijo el senador del Partido Nacional, respondiendo a la manifestación que hiciera el secretario de la presidencia, cuando consultado sobre este tema, dijo a Telemundo, el que compra un auto de más de $45,000 puede pagar un poco más de IMESI. ¿Cómo estamos?

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0: Seguimos en la mañana de la 93.5. ¿Cómo estamos? ¿Cómo estamos? Le vamos a preguntar a la flamante presidenta de ADEOM Colonia, Maruja Orsi, que se reunió con el intendente Guillermo Rodríguez y que sigue trabajando precisamente en representación de los trabajadores, los empleados, funcionarios de la Intendencia de Colonia. Buen día, ¿cómo estás?
1: Hola Martín, muy buenos días para todos, para ti la audiencia.
0: ¿Cómo se evalúa la reunión que mantuvieron con el jefe comunal?
1: Mirá Martín, la verdad que fue muy grata para nosotros. En este momento estoy también con Mónica, que es la secretaria.
0: Uh-huh. Saludos para Mónica.
1: Estamos acá en Altavoz. La verdad que bueno, fue muy grata porque bueno, le planteamos algunas necesidades y bueno, seguir trabajando colectivamente como lo veníamos haciendo con la directiva anterior. Y la verdad que bueno, tuvimos una receptividad importantísima. Hoy nos ocupa y preocupa algunas situaciones de algunos compañeros con algunas patologías. Y no hace un mes todavía que asumimos, y la verdad que bueno, nos venimos dando pelea, digamos, por decirlo de alguna manera correcta.
0: ¿Qué pasos se han trazado, digamos, ahora en estas primeras acciones que están llevando a cabo como representantes del gremio?
1: Mirá, Martín, te comento un poquitito. Bueno, lo primero y fundamental era la necesidad urgente de tener una reunión con el Ejecutivo, con el Intendente y su secretaria. Después, ahora, la brevedad inmediata tenemos con los alcaldes. Con algunas direcciones ya hemos tenido un par de reuniones también para plantearle primero la postura de lo que es esta nueva directiva de la gremial, que en realidad es más o menos parecida a la que ya se venía trabajando, pero con otra impronta. Siempre hay una impronta por parte de los nuevos integrantes, y bueno, se habló mucho del estatuto, se habló mucho del convenio, se habló mucho de la reestructura. Que esperemos que todo eso pueda salir ahora a la brevedad. Fue como dijo el intendente ayer, quiere que las cosas salgan, y bueno, tenemos que cambiar algunos puntos donde tuvimos algunos desmarques ahí, y bueno, y después seguir por ese camino. O sea, se nos ha planteado unas situaciones que no conocíamos, o sí conocíamos, pero no lo teníamos de primer punto, que es la necesidad de algunos compañeros que están pasando, llamémoslo por su nombre, ¿no?, enfermedades oncológicas. Ajá. Que conocíamos la cantidad que había en la institución. Entonces es una de las cosas que hoy nos está ocupando un tiempo importante de hacer un lineamiento en ese trabajo conjuntamente con el cuerpo multidisciplinario, con la psicóloga de ADEOM. Y bueno, este mes se ha dedicado un poquito a poner un poquito en orden todo eso. Ajá. Y a su vez en orden también la institución, ¿verdad?
0: Ajá. ¿Qué es lo que hay que esperar entonces con respecto a esto que tú decías, los temas que tienen que ver con la organización de los funcionarios, con el tema escalafonario, con el tema de la organización propiamente dicha del trabajo de los obreros, funcionarios de la Intendencia de Colonia? ¿Cómo se va a ir acomodando todo esto?
1: Bueno, a ver, hay un lineamiento que es fundamental. ¿Querés hablar vos, Mónica? Bueno, hay un lineamiento que es fundamental, que, uh-huh, que la idea es que, como te dije, que la presupuestación salga, ¿no? Uh-huh. Entonces, bueno, te voy a decir lo que te comenté la otra vez, sí, ¿no? Hoy el funcionariado tiene una diferencia que la hace las diferentes partidas que cobran. Uh-huh. Y bueno, que la pelea fundamental va a ser que esas partidas pasen a ser al sueldo fijo líquido del funcionario, ¿no? Entonces, para poder sacar un poco el excedente de lo que se hace de horas extras, de algunos insalubres que no competen. Uh-huh. Vamos un poquito por ahí, o sea, vamos pasito a pasito, camino al andar, porque la verdad que o sea, hay mucha demanda. Hay mucha demanda, hoy necesitamos también tener un fuerte con recursos humanos, que todavía no hemos podido tener una reunión para ver cómo lo vamos a manejar. Uh-huh. A eso, porque veníamos con una impronta de querer hacer determinadas cosas y cuando abrimos la puerta de la sede nos encontramos con que necesitamos abordar otras cosas. Entonces hoy estamos más desde la parte atacando este fuego de darle un acompañamiento. Este mes ha sido ese. Uh-huh. Y ya a partir de la semana que viene, una vez que hablemos con los alcaldes y las alcaldesas, tener un poco más en claro que cómo vamos a seguir con ese tipo de temas, con esas diferencias, ¿no? Porque nos urge de que eso sea parte del salario. Conocemos también la situación de la comuna, no somos ajenos a eso, pero tenemos que, o sea, defender lo que se pueda defender, eso es una realidad, porque todos tenemos que saber que tenemos nuestros derechos, pero también tenemos nuestras obligaciones. Hay que también bajar un poco a tierra a veces al compañero y decirle, pero muchacho, me estás planteando esto cuando la realidad es otra. Entonces no es que uno sea un poquito más duro, o sea, es una impronta distinta a la que tenía Nico, que Nico era un poquito más flexible. Me parece que acá el funcionario tiene que tener en claro que tiene sus derechos, pero tiene sus obligaciones. Entonces, bueno, estamos con una reestructura también de las ayudas sociales. Uh-huh. Y dándole un poco de, yo no te digo de color, sino de orden, ¿viste? De orden, porque es fundamental tener la casa en orden.
0: Uh-huh. Es importante uno de los temas que mencionás ahí, y digamos que Adeón ha venido trabajando y me gustaría saber cuál va a ser la postura, que tiene que ver con la seguridad y temas, por ejemplo, como la salud mental, que siempre está presente a la hora de contención y atención a los trabajadores. ¿Cómo se sigue en ese camino?
1: Bueno, mirá, Martín, nosotros hoy la institución cuenta con una psicóloga, uh-huh. Y la verdad que, como te dije anteriormente, y ahí nos enfocábamos, ¿no? El tema de salud mental es un tema que está a boga de todos hoy, uh-huh. Que es una realidad que nos preocupa muchísimo, pero nos preocupa la realidad. No que se ponga por delante la salud mental cuando no es realmente salud mental en algunos casos, ¿entendés? Uh-huh. Porque muchas veces pagan justo por pecadores. Entonces, hoy estamos brindando una contención a muchos compañeros que sí, y después ponen el otro, pues yo tengo problemas con otro compañero, entonces ya, y entran en una rosca que es de nunca acabar. Entonces, esas cosas desde la institución tenemos que sentarnos a hablar. Vamos a hacer una reunión en el Bastión del Carmen, que va a ser obligatoria, referida a salud mental, al acoso laboral, a las adicciones. Se va a hacer obligatoria, ya lo hablamos con el Ejecutivo, para ese abordaje. Me parece que es importante que tengan contención por parte de nosotros, los que son reales, ¿verdad? Uh-huh. Puros y duros, ¿no? Y hay muchos. Entonces, es un número que está saliendo desde la institución para abordar eso, que nos tiene un poquito, estoy redundante, ¿no? Pero nos tiene un poquito desbordados porque desconocíamos esa cantidad de funcionariado que estaba en esa situación, ¿verdad?
0: Uh-huh. Y el otro aspecto que tiene que ver con seguridad laboral, pero ya en los aspectos más de elementos de seguridad, de responsabilidad de los propios trabajadores, responsabilidad a la hora de llevar a cabo las diferentes tareas. ¿Cómo se viene trabajando o cómo se va a trabajar esa área?
1: Mira, esa área es un tema que la hemos hablado en lo que es la comisión directiva, uh-huh. Con la comisión del equipo multidisciplinario de la Intendencia también. El tema de seguridad laboral es un tema que hay que hacer hincapié constantemente en eso, porque las herramientas están, porque los equipos están, porque la seguridad está, pero el funcionariado como que, no, la campera, esto, porque el casco, esto, uh-huh. porque las antiparras, esto, los guantes. A ver, muchachos, uno tiene que volver a casa como salió, ¿no? Entonces, es como que es un trabajito hormiga constante. Vamos, marcar presencia y, bueno, y estar en esos puntos donde, si tenemos todas las herramientas, ¿por qué no se usan? Después el funcionariado le termina sucediendo algo y es culpable la intendencia. Pero nosotros te dimos todo. Te estamos dando la posibilidad de que tengas todo para trabajar en condiciones como dice la norma, y el que está haciendo omisión sos vos. Entonces, esos cargos medios que están ahí son los que tienen que impartir las órdenes, y muchas veces el que está por debajo no acata eso. Entonces, nos estamos viendo con... A ver, vos me tirás todas estas cosas y son todas esas bombitas que nos empezaron a explotar ahora, en este mes que estamos en la directiva, y bueno, queremos tratar de no podemos abarcar todo de una. Uh-huh. Por eso te decía que se hace camino al andar y nos ocupa y nos preocupa todas las situaciones de todo el funcionariado, pero bueno, vamos de a poco, no podemos abarcar en un mes lo que tenemos para hacer en 2 años. Uh-huh. Yo creo que lo fundamental va a ser en lo que es el convenio salarial, que uh-huh. ya está la reestructura, y después, bueno, también no podemos dejar de lado lo que es la propia institución, ¿no? Uh-huh. Lo numérico de la institución, de las ayudas que se dan, y bueno, eso también estamos enfocadas un poco en eso, ¿verdad?
0: Bien, convenio salarial, entonces, ¿qué estiman que esté definido para cuándo?
1: Y bueno, por lo que se habló con el intendente, saldría ya ahora en septiembre, uh-huh. saldría lo que es el convenio salarial. Puede que se demore un poquito más, un poquito menos. Ahora nos volvemos a reunir la semana que viene, no, la próxima, ya con casi toda la directiva, para empezar a abordarlo con lo que es el contador uh-huh. y demás, para que salga a la brevedad inmediata. Yo creo que el funcionario está muy pendiente, como dije en su inicio y lo sigo diciendo, fueron históricas las votaciones, el funcionario ha puesto la confianza en nosotros, y eso a uno le genera como esa dicotomía mental de decir, bueno, bajen un poquito a tierra también, porque a veces los tiempos no son los que nosotros queremos, sino los que realmente te conlleva estar en una institución que muchas veces decís, pa, en la burocracia de esto y lo otro, pero bueno, es porque los tiempos son así, no es porque uno quiere. Entonces, bueno, bajar un poco la intensidad, eso es otro tema que también estamos tocando. Acá nos sonreímos con Mónica porque quieren todo ya.
0: Claro.
1: Bueno, todo está, no se puede, muchachos. A ver, estoy en un debe con las alcaldías de ir a visitarlas porque fue un compromiso de campaña para ver su estado, de cómo están. Por más que tengamos delegados, hay que ir a primera persona y verlos y conversar con ellos y saber qué los inquieta, qué los perturba, qué necesidades están teniendo. O sea, nos está faltando un montón. Se ha hecho, en este mes, se ha hecho mucho o quizás se ha hecho poco, pero hemos atacado a eso, como te decía inicialmente, de los compañeros que la están pasando verdaderamente mal. Desconocíamos, llegamos a último momento con un compañero de Juan Lacase, que fue la última semana y el compañero falleció. Y nos queda esa agridulce de por qué antes no nos enteramos de esta situación para haber podido acompañarlos desde otro lugar, ¿no? Haber puesto a disposición la psicóloga, y llegamos solamente con la cama ortopédica, con el colchón, con los pañales, con la canasta, con el dinero. Llegamos con eso y llegamos tarde. Entonces, no queremos llegar tarde a ese tipo de situaciones. Uh-huh. La mujer hoy me escribe y me agradece y en realidad el agradecimiento, primero no tiene por qué hacerlo, pero a mí en lo personal, hablo en primera persona como presidenta, me hubiese gustado estar más atenta a eso y haberle podido dar quizás otros recursos, que obvio que tenemos recursos muy finitos, pero desde otro lugar, pudiendo brindarle quizás una contención más desde el apoyo psicológico y desde el amor, para que hubiese sido más fácil la situación en la que se desencadenó, ¿verdad?
0: El comienzo de este año destacó, y como un hecho, incluso hasta se calificó como histórico, la firma de ese convenio o ese acuerdo entre ADEOM y la Intendencia de Colonia con varios puntos. ¿Hay un seguimiento para que se vayan cumpliendo lo que se en aquel momento firmó el presidente anterior con el actual intendente?
2: Hola Martín,
0: hola, ¿cómo te va?
2: Muy bien, ustedes, buenos días
0: bien,
2: para todos.
0: Gracias. Pero
2: te conté ese punto.
0: Sí.
2: Sí, estamos haciendo un seguimiento. De hecho, ya, como te dijo Maruja, ayer fuimos a hablar con el intendente para poner todo esto en sobre la mesa. La presupuestación del funcionario es una cosa que está sobre la mesa y nos dijo ya armé el equipo, falta que ustedes den nombres para empezar a trabajar con eso, porque eso lleva a un trabajo bastante fino que es este por persona, el estudio de persona por persona, y va de la mano con el estatuto del funcionario y con el presupuesto quinquenal. Claro. Entonces, son cosas que van todas juntas, tienen que salir. Y una vez que eso esté todo aprobado, el adelanto que hay que hacer ahora, que esto se puede ir haciendo, aunque las otras partes todavía no estén concretas, es ir haciendo ese estudio, ese estudio personal, que además no solamente va a ser quién puede ser, llegar a la presupuestación, sino dejar en el legajo la actualización de ese funcionario, en qué está, dónde está, qué tarea está haciendo, está cobrando una diferencia de sueldo, no está cobrando. Hay muchos puntos en esa presupuestación del funcionario que se tienen que ver, y lo que queremos dejar claro es que se va a hacer un estudio serio, que Adrián va a estar acompañando ese proceso y que el funcionario no va a perder dinero, que es lo que estaba sobre la mesa y lo que se había conversado con el intendente. O sea, que aquella persona que está cobrando una diferencia de sueldo llegada al momento de su presupuestación, si da todas las condiciones para que ese funcionario sea presupuestado, se va a considerar esa diferencia de sueldo si está cumpliendo la tarea que corresponde, ¿verdad? Bien.
0: Clarísimo. Clarísimo. Muchísimas gracias por estos minutos. Saben que estamos a las órdenes y, por supuesto, que les deseamos mucho éxito y seguiremos en contacto. Muchísimas gracias. Muy amables.
1: Gracias, Martín.
0: Saludos. Un saludo grande. Gracias. Conversábamos con dirigentes de ADEOM Colonia tras la reunión mantenida ayer con el intendente Guillermo Rodríguez. Varios temas que quedaron allí presentados, reunión con alcaldes que van a comenzar a desarrollarse, el tema de la presupuestación que está en marcha, el convenio salarial, bueno, la preocupación y la ocupación en materia de salud mental, en materia de seguridad, bueno, obviamente que hay mucho por trabajar, como decían, y están en este primer mes comenzando a organizar todo lo que es el funcionamiento gremial y, por supuesto, avanzar sobre todos estos temas. Son las 9 de la mañana, 19 minutos. ¿Cómo estamos?

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Ayer cometí una falta tremenda, Francisco, que se me pasó. Y bueno, voy a subsanar la omisión porque olvidé saludar a la gente de Barker, que tenemos mucha gente que nos escucha allí, porque este primero de julio Barker cumplió 125 años. Está cumpliendo 125 años. Tiene que ver con el día de su fundación. Y bueno, y por supuesto que además fue motivo de anuncios de festejos y de celebraciones para el 6 de septiembre. El intendente Guillermo Rodríguez estuvo reunido con la comisión de festejos y además habló de algunos temas que tienen que ver con el propio desarrollo de la comunidad, de la localidad. Uno de ellos, la necesaria obra de reconstrucción de la ruta que une Barker con Rosario, que además se va a realizar alguna otra obra allí en la parte de las poblaciones, con vereda en la zona de la escuela, construcción y colocación de letras corpóreas, y habrá una serie de actividades que se van a desarrollar en el marco entonces de los 125 años de Barker. Saludamos a toda la gente que se viene organizando precisamente en esta materia. Y además, un afectuoso saludo a la querida escuela de Barker, en la cual trabajé, enviado por la Intendencia de Colonia. Fue una experiencia realmente notable. Y guardo mucho cariño por toda la comunidad de esa escuela y toda esa localidad. 9 de la mañana, 33 minutos. En un ratito vamos a estar con la voz del Zunca, porque ayer, habitualmente el espacio de los miércoles, tenían una actividad gremial, sindical, con lo cual Gustavo Roatti nos había anunciado que va a estar en la jornada de hoy, así que en un ratito nada más tendremos la posibilidad de compartir este espacio aquí en nuestro programa.

0: Bien, y vamos entonces, como habíamos anunciado, al espacio La Voz del Zunca.
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0: Saludamos a Gustavo Robati, le damos los muy buenos días. Gustavo, ¿qué tal? ¿Cómo te va?
2: ¿Qué tal, Martín? Buen día. Buen día para todos.
0: Buenos días. Ya te dejamos en contacto con la audiencia.

0: Ahora sí, Gustavo. Gustavo,
1: ¿estás bien? Bueno.
0: Ahora sí, ya te dejamos en contacto con la audiencia entonces. Adelante.
1: Bueno, buenos días para todos.

0: Bueno, dicen que la tercera es la vencida. A ver si es verdad esto. Gustavo, ahora sí te tenemos.
1: Hola, buen día, vamos arriba.
0: Ahora sí te tenemos ahí. A ver ahora, ahora sí. Adelante.
1: Bueno, perfecto. Bueno, abrazo para todos, para los escucha en general. Decíamos que veníamos del día de ayer, donde habíamos convocado, el Sindicato de la Construcción había convocado un paro general, parcial, con movilización a Montevideo, donde miles se juntaron, o nos juntamos de los 19 departamentos enfrente al Ministerio de Trabajo y caminamos todos juntos de manera bochinchera, como le decimos nosotros, ruidosa pero respetuosa, en donde nos terminamos con una oratoria, o mejor dicho, terminamos haciendo públicamente nuestra preocupación y nuestra propuesta frente a la Cámara de la Construcción, como lo hacemos siempre, con una mirada un poco lejana al sector empresarial, con una distancia marcada que no es casual o que no es usual en tanto y cuando entendemos que defendemos ambos la negociación colectiva, que esto nos ha permitido llegar hasta acá. La industria no mejoró solo por el impulso de los trabajadores, si bien es cierto, somos la pata que debemos meterle cabeza a la hora de cuidar nuestra salud, cuidar nuestro salario, nuestros aportes, mejorar la industria, y que tiene que ver justamente con que hay un distanciamiento importante a la hora de encontrar las respuestas y las devoluciones para que la negociación fluya y podamos arribar en lo que nos queda en estos 20 días, nos queda como posibilidad arribar un nuevo convenio colectivo. Bueno, tuvimos un pequeño avance en tanto y cuanto logramos firmar un acta que se respete los convenios anteriores, como ya lo anunciamos, y ahora logramos estar de acuerdo en que en caso de no poder resolverlo en el plazo que nos queda, tener la posibilidad de ampliar 30 días más para poder firmar ese ansiado convenio colectivo que nos lleve por 3 años a marcar el rumbo de la industria, sabiendo que después el control social es lo más importante, pero aún lo más importante es que tenemos que tener a ciencia cierta hacia dónde apunta la inversión en el Uruguay, dónde van a estar los focos de construcción en donde puedan albergar más trabajadores. Nosotros hemos generado herramientas que cada vez abracen más trabajadores en la construcción y queremos generar una que ya la tuvimos con ese mismo rumbo, que tiene que ver con la reducción de la jornada laboral, que no solo nos permita tener más espacio para nuestra recreación y nuestro cuidado de la salud, sino que le permita a cientos de compañeros y compañeras que con las herramientas que vamos creando vengan a buscar una oportunidad laboral en la construcción. Por lo tanto, ante la negativa y la seriedad que necesitamos para que esto rápidamente tenga intercambio en donde pueden estar los puntos de tensión más fuertes, a partir de la asamblea de ayer, en donde le expresamos públicamente adelante de la Cámara de la Construcción, claramente que no íbamos a renunciar a negociación colectiva, que no íbamos a permitir que se dinamite como hay intenciones de algunos sectores más reaccionarios. Por lo tanto, a partir de hoy, las medidas de lucha se incrementan, en las obras, los comités de obra y los delegados tienen la potestad de detener tarea, y no solo detener tarea para hacer una asamblea informativa, para ajustar la obra, para ver las cosas que están mal, sino también para detener la llegada de insumos. La llegada, cuando decimos de insumos, todo, es lo que una instalación de una obra en construcción necesita, de manera progresiva, mientras vamos preparando las medidas departamentales que serán con cortes por localidad, que serán por cortes en la ruta, que serán con cortes en las oficinas donde tiene incidencia, por lo menos simbólicamente a nivel país, lo que nosotros estamos buscando, que es generar condiciones, obviamente salariales, pero que tienen que ver con lo que tiene que ver con el Banco de Previsión Social, que las leyes que nosotros intentamos que se revisen, que se modifiquen, que se amplíen derechos, y por lo tanto la reducción de la jornada laboral, el cómputo jubilatorio especial, toda la bandeja de medidas o la bandeja de negociación que intentamos colocar desde ahí, ir generando esos focos de atención, que también el gobierno tiene que tomar cartas en el asunto, porque entendemos que lo que estamos proponiendo es una salida laboral en un país donde, en el marco de la Estrategia Nacional para el Desarrollo, en el marco de la preocupación de que no se generan mayoritariamente puestos de trabajo en grandes cantidades, sabemos que cada vez se fragmenta más la posibilidad de laburar, por lo tanto, los pequeñas y medianas empresas o quienes se animan a poder presupuestar algo para ir sobreviviendo, no es lo que nosotros apuntamos primero como industria, pero también empujando hacia una estrategia nacional general del desarrollo, que tengamos un rumbo donde poner los focos o el foco en la capacitación que tenemos el INEFOP o el FOCAP en la construcción, pero que en definitiva ordenarnos para no seguir generando tiros al aire en donde el resultado sea mayor cantidad de puestos de trabajo, gente más preparada, y bueno, no se logra de un día para el otro. Pero la construcción, como siempre, da o intenta colocar arriba a la mesa estas cuestiones que después el resto del movimiento sindical también acompaña y también se prenden tanto y cuanto generemos derechos y mejores condiciones para todos.

tienen que presentar la documentación que se pide todos los años y acceder a alguna película ahí para lo más pequeño, a la misma vez que se está desarrollando, como todos los años, el cine viajero, que en este caso le toca, lo designamos a, lo elegimos o elegimos localidades como Juan Lacaze, Tararira y Rosario, si no me equivoco. Los compañeros de los fondos andan ahí tratando de que los gurises vayan al cine. O sea, antes lo hacíamos en las escuelas por una cuestión hasta de que vayan adquiriendo la cultura del cine, de lo que hablamos siempre, que la cultura también tiene que ser parte de nuestra vida, más allá del laburo. Bueno, tengan la posibilidad de ir a, cuando llegue el cine viajero, a esas localidades a poder disfrutar de una película para los más pequeños. Así que bueno, una de cal y una de arena, mientras luchamos también, generamos derechos y consolidamos esto de tenemos obligación de ir a trabajar para poder sobrevivir, también tenemos el derecho de estudiar, leer, participar de obras de teatro, participar del cine, participar de lo que la sociedad en general se merece para vivir un poco más alegre y no tantos grises, tanto sufrimiento a la hora de que sea prácticamente que el único derecho que tiene un trabajador es cumplir con las horas de laburo y volver para el rancho. Así que bueno, con una distancia importante hoy, o con un distanciamiento importante hoy del sector empresarial para ir resolviendo tema a tema la negociación colectiva y llegar a un convenio, vamos a intentar colocar en lo que queda del mes de julio toda nuestra batería de medidas que todos saben, empresarios y la sociedad en general sabe lo que el Zunca mueve y propone cuando quiere sacar algo adelante, sabiendo que no tenemos la verdad absoluta, sabiendo que la negociación te permite avanzar en algunos temas y en otros empatar o esperar, como nos ha tocado esperar muchas veces, por algunas conquistas que hoy se están disfrutando, pero que pasaron años para poder lograrlo. Por lo tanto, sabiendo que la negociación es eso, no es solamente ganar-ganar, sino que hay que tratar de buscar la manera de convencernos y de convencer que es el camino correcto a nuestro entender, y el sector empresarial tendrá el suyo. Pero si no se sienta, no podemos intercambiar, y si no podemos intercambiar, metemos un poco bochinche, tratando de no dañarle nada a nadie, sino que defender solamente nuestra posición, nuestra idea, que sabemos que se valora en el tiempo, que es humana, que tiene ribetes sociales más que económicos, porque lo económico prácticamente lo marca la economía en el país, lo que es la inflación, lo que puede llegar a dar el Producto Bruto Interno en tanto y cuanto pueda haber inversión en construcción, sea pública o privada, y eso genera el dinamismo que ya lo hemos explicado muchas veces, que indirectamente le generamos oportunidad con nuestro salario, porque movemos la plata que ganamos, la movemos donde andamos dando vueltas con los gurises. Así que por lo tanto, convencido de que vamos a lograr más tarde que temprano, o más temprano que tarde, como lo quieran interpretar, vamos a lograr un nuevo convenio colectivo, sabiendo que la negociación colectiva no la va a dinamitar nadie, porque en definitiva ha sido una herramienta que nos ha permitido a los trabajadores en general poder intercambiar, negociar, proponer y luchar, obviamente, como pasa siempre, para ir generando condiciones que a veces avanzan más rápido, a veces se estancan y a veces la coyuntura nacional e internacional no te permite dar golpes o no dar saltos en tanto y cuanto no perder salario, tener el costo de vida controlado por la inflación y a su vez que la inflación no nos haga perder salario, por eso los ajustes anuales, ha hecho que junto a la evaluación de tareas la construcción haya tenido un salto de calidad hace unos años y que ahora con muy poquita cuestión lo vamos manteniendo, pero siempre le estamos poniendo cabeza porque entendemos hoy que el acceso al trabajo y la salud mental también son dos componentes que tienen la misma importancia que lograr un aumento salarial. No sirve de nada tener un convenio colectivo en el cual todos nos golpeemos el pecho si se nos caen los compañeros por los temas que a la sociedad hoy en general lo está preocupando, que los está ocupando y que por lo tanto siempre ponemos arriba de la mesa. Convenio colectivo con más derechos, la salud de los trabajadores, la seguridad y salud laboral en los centros de trabajo, y obviamente trabajo para que haya más ingresos. Son los componentes que defendemos a capa y espada y que por lo tanto, mientras eso no se resuelva, tanto por las cámaras como por el propio
Poder Ejecutivo.

0: vamos a estar generando un poco de ruido y generando nuestra preocupación y nuestra propuesta públicamente cada vez que tengamos que movilizarnos o volantear para que se entienda cuál es la pelea que da ahora y que lo da históricamente los trabajadores de la construcción. Hasta el miércoles que viene.
1: Gracias, Gustavo. Un saludo grande.
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0: No sé si tendremos a Aníbal hoy. Andaba por ahí en la vuelta, ¿no? ¿No lo tenemos? No. No voy a tener el placer de hablar con Aníbal hoy. Y yo quería preguntarle, porque estaba viendo las imágenes de la llegada de Messi al aeropuerto y cómo se reía cuando le hicieron sacar todas las cosas y lo empezaron a te pasan como un aparato por el cuerpo. ¿Cuál sería el objetivo? ¿Saber de qué está hecho Messi? Para ver por qué es tan grande, porque... Bueno, le hicieron sacar el teléfono, el equipaje, creo que, no sé si tenía una billetera o qué. Como que tenía, y después se hicieron sentar en un banquito ahí, le pasaron un aparato y lo hicieron parar, abrir los brazos y le buscaban, no sé, que si es de verdad, si es un robot, si es una máquina. Bueno, Argentina ya preparándose para el partido que va a estar jugando ante Cabo Verde. ¿Qué novedades hemos tenido en ¿quién? ¿Viene Aníbal? Bueno, ¿qué novedades hemos tenido en materia de mundial? Ahora lo vamos a saber porque está llegando nuestro enviado especial. Es una cosa impresionante, va y viene, va y viene, va y viene, y acá ya lo tenemos. Me parece que no invocamos nada con lo que dijimos que iba a pasar en el mundial. Buenos días, Aníbal, ¿cómo te va?
1: Bueno, buenos días. A ver, primero, para no matarte en los auriculares.
0: Ah, el 2 es el mío, el 2 empezando allá el mío.
1: Bueno, y el 2 empezando de allá es el mío, de allá y de acá. ¿Cómo están? Buenos días.
0: Buenos días.
1: Qué bien, tenemos a Fran.
0: Tenemos a Francisco tempranito, sí, ahí, sí. Impresionante, a full.
1: Completa la mañana.
0: Sí, bueno, a ver, ¿qué resultados se dieron ayer? Vos que te mirás todos los partidos.
1: Curiosos. Muy curiosos los resultados de ayer, y a mí me apenó mucho por los equipos de África. Merecieron mucho más.
0: Sí.
1: Pero en estas etapas pesa la historia y pesa la camiseta y pesa pesan las individualidades. Ayer Inglaterra le ganó al Congo un partido increíble. Congo le iba ganando 1-0 hasta los 70 y pico minutos del partido. Inglaterra le empata y le gana sobre el final.
0: Qué increíble.
1: Una pena,
0: ¿no?
1: Porque el Congo es un pueblo que necesitaba una alegría. Y además a mí los ingleses no me caen muy bien.
0: A mí tampoco.
1: Bueno. Ganó Inglaterra, una de las selecciones, no digo que ha sido una decepción, pero es una selección que por ahora no pinta para candidata.
0: No, bueno, gana Inglaterra campeón.
1: Es más, te digo... No, mirá que yo no anduve tan mal.
0: No, vos anduviste bien, yo soy el que anda mal.
1: Inglaterra, ya te digo, queda eliminada en la próxima serie, ahora lo vamos a analizar.
0: Ahora vamos a analizar eso.
1: Otra selección que da poca cosa, es
0: Bélgica. Yo pensé que quedaba afuera, mirá.
1: No, yo creí que Senegal, mirá lo que me pasó a mí. Estaba mirando, Senegal 2, Bélgica 0. Faltaban 15 minutos. Yo dije, qué partido más aburrido, estos belgas no juegan nada, Senegal les va a ganar. Y me fui pensando que Senegal había clasificado. Cuando pongo en el Google para buscar y había perdido Senegal, yo no podía creer lo que pasó. Bueno, Bélgica le empató sobre la hora a Senegal, 2-2. Fueron a un alargue, y esas cosas que tienen los equipos europeos, sí, que de vez en cuando... Llega la mano de Dios.
0: Sí.
1: Cobran un penal insólito.
0: Sí.
1: En el último suspiro del alargue, sí, a favor de Bélgica. Ajá. Y bueno, y Bélgica clasificó.
0: Ahora, ¿no hay una jugada que yo no... Yo vi el resumen, insisto, no miro los partidos, veo los resúmenes. De mañana temprano. ¿No hay una jugada que es foul en el gol de Bélgica? ¿El gol de cabeza?
1: No sé. No miré. Yo ni siquiera miré el resumen. Pero sí vi varias veces el penal...
0: Ajá. Vamos a ver si lo encontramos.
1: El famoso penal.
0: Vamos a ver si lo...
1: Bueno, y en el otro partido, Estados Unidos le ganó a Bosnia y Herzegovina 2-0. Estados Unidos jugó con 10 hombres todo el segundo tiempo. Se floreó.
0: ¿Estados Unidos el candidato, decís vos?
1: No es. Vos lo diste como candidato hasta los cuatro. No sé si candidato, pero con estos equipos les da para florearse.
0: ¿Podrás creer que me dice video no disponible?
1: Ah, porque vos querés hablar mal de la FIFA y la FIFA no te deja. Bloqueado.
0: Te juro. No.
1: Bloqueado.
0: Me bloqueó la FIFA.
1: Infantino dio la orden, dice. No, en decirle serio. A tu compañero este no, que no, no esté opinando no, de gusto. Que...
0: No, en serio, me bloqueó la FIFA. me acaba de bloquear la FIFA. No.
1: No pudiste mirar nada.
0: No te puedo creer. Bueno, claro, así ya que ya lo vi hoy.
1: No podemos analizar eso, confiamos en tu palabra.
0: No, que pero fue ahora sí no sé qué decir. ¿Dónde lo puedo?
1: Bueno, hablemos de los partidos de hoy.
0: Bueno, a ver, hablemos de los partidos de hoy.
1: A las 4 de la tarde, la Gran España frente a Austria. Yo digo que hoy juegan dos equipos que tienen que empezar a demostrar que realmente están para ganar la Copa del Mundo.
0: Uh-huh.
1: España, que por ahora no ha demostrado nada, jugó la serie de Uruguay, hace cuenta que jugó con nadie. España frente a Austria a las 16. Portugal, que a mí tampoco me ha parecido uh-huh. una selección... candidata por ahora, lo que se ha visto, juega con Croacia a las 20 y Suiza con Argelia. Esos son dos. Hoy tenemos dos partidos nada más, ¿eh?
0: Ah, mira.
1: Yo no entiendo por qué hoy dos y mañana cuatro. Cosa de los organizadores. Pero sí te digo que ya tengo partidos armados.
0: A ver.
1: Y que mañana le vamos a tener que dar a la lapicera. Te voy a traer una cuadernola. Acá, moderna.
0: Acá me pasa a la FIFA para que dice no hablen mal de nosotros.
1: El
0: gol.
1: El gol, a ver.
0: A ver, a ver, a ver. ¡Ay! Mirá quién apareció.
1: Una publicidad te la aparecía.
0: No, tu amigo. No me lo deja ver. No me lo deja ver, vos. Qué increíble. Qué increíble la FIFA, vos.
1: Bueno.
0: Dale, seguí. Los partidos.
1: Octavo de final ya confirmado, ¿eh?
0: Sí.
1: El sábado a las 2 de la tarde, Canadá-Marruecos.
0: ¡Pa! ¡Qué difícil se me hace ahí!
1: No, gana Marruecos ahí. Bueno, pero eso lo vamos a decir mañana. Acá, qué lindo partido a las 18 horas del sábado. Paraguay-Francia. Todos los uruguayos metidos abajo del arco con los paraguayos adentro.
0: Todo Paraguay. A ver acá.
1: Estamos todos.
0: A ver acá. A ver, vamos a mirar.
1: A ver qué
0: vamos a mirar este gol. Vamos a mirar este gol, a ver si lo repite. Mirá, ahí va a tirar el centro. ¿Ve?
1: Si yo necesitaría binoculares para ver.
0: Acá. ¿No hay un empujón del belga al de verde? Mirá acá. Ahí la jugada, la vas a ver. ¿No hay un empujón ahí?
1: Da la impresión que sí. Da la impresión que sí. Pero viste que este VAR está raro. Este VAR.
0: ¿Hay un empujón?
1: Revisa y no revisa.
0: Para mí el gol del empate de Bélgica fue un empujón.
1: Dejá quieto.
0: Eso en el fútbol uruguayo lo cobra.
1: Bueno, empujón. Pero... Bélgica es de Europa.
0: Bueno, está. Era eso, quería ver eso y me habilitó FIFA.
1: FIFA para te habilitó, te dijo, bueno, sí. toma, no llores tanto. Bueno, Paraguay-Francia.
0: Paraguay-Francia.
1: Qué partido, ¿eh? Ay. Y a escuchar el domingo. El domingo a las 17 horas, Brasil-Noruega.
0: ¿Y ahí?
1: Y bueno, vamos por Brasil, veremos.
0: ¿Pero
1: pasa?
0: ¿Por qué vamos por Brasil? ¿Porque son vecinos?
1: No, Brasil le gana a Noruega.
0: ¿Le gana? Bueno, así. Así que Brasil le gana a Noruega.
1: Bueno, pero no notes todavía.
0: Francia,
1: mañana vamos a notar.
0: Y Paraguay le gana.
1: Francia le gana a Paraguay.
0: Le gana a Paraguay. Francia.
1: Y Marruecos le gana a Canadá.
0: Marruecos le gana a Canadá.
1: Y el domingo, y acá hay uno de los equipos que no muestra nada, uh-huh. que es Inglaterra con México.
0: Ja.
1: Gana México.
0: México.
1: Uh-huh. Y después tenemos tres partidos a definir y Estados Unidos-Bélgica.
0: Estados Unidos.
1: Y Estados Unidos pienso que sí quiere ganar Bélgica.
0: Está. Y después Argentina con Senegal, después contra quién le toca.
1: No, es que no sabemos.
0: Con Cabo Verde y después contra quién le toca.
1: Bueno, por eso no sé.
0: Ah, no se sabe. No,
1: todavía se sabe, pero no tengo acá el claro. Yo estoy hablando sobre certezas.
0: Muy bien.
1: Bueno, me he hecho hablar mucho.
0: Bueno,
1: estoy cansado de hablar.
0: Alguna pregunta, Aníbal.
1: Hablo.
0: Tirás bombas y te vas. Y la audiencia queda preocupada, porque yo, por ejemplo, me encontraba ayer con una mamá de un chico que forma parte del elenco del grupo de teatro de niños de Rosario. Que vino a acompañar a su hijo y a ver la obra y que comentó que nos escucha todas las mañanas. Y me dice, ¿cómo sabe ese muchacho toda esa información que tiene de la farándula? Es impresionante. Y yo le decía, le digo, pasa que Aníbal Es amigo de Ángel de Brito, compartió mucho tiempo con Jorge Rial, se conoce con Viviana Canosa, ha tenido digamos un programa con Matías Alé, era invitado a las reuniones en Punta del Este con Susana Jiménez, después él dejó de ir por cuestiones personales, pero tiene mucho vínculo. Y dice porque maneja mucho el tema del mundo Wanda Nara. Y entonces yo me quedé, ¿vos tenés amistad con Wanda Nara? ¿Sos sos del grupo, del grupete de Wanda?
1: No.
0: No, sos no. Contrario.
1: No soy ni contrario ni nada. Tengo información.
0: Tenés información. ¿Y del señor Icardi y la señora Eugenia?
1: Tampoco.
0: No. ¿Se separan?
1: No creo.
0: ¿No?
1: No.
0: ¿Por qué me dijeron? No, dice, preguntale y que a ver que te confirme porque estamos preocupados.
1: Por ahora, no.
0: No, por ahora no.
1: Está empezándole a China Suárez a aparecer como unos granitos acá.
0: Opa.
1: Que pueden ser una cosa que...
0: Pero cuernitos. ¿Tiene que ver con esa bandideada de la discoteca?
1: Sí,
0: y la cosa?
1: Es muy zorro.
0: ¿Es bandidón?
1: Más que bandido, es tremendo.
0: Pero yo no puedo creerlo.
1: Mauri Cardi.
0: Pero no puede con...
1: No, y yo no sé qué más quiere.
0: ¿Por eso?
1: Yo no sé qué más quiere, ya a esta altura.
0: Vos decís que, pero por ahora no están separados.
1: No, por ahora no.
0: Pero hubo una crisis.
1: Y Wanda...
0: Festeja.
1: Y Wanda festeja. Wanda está re bien con Maxi López.
0: ¿Pero vuelve con Maxi López?
1: No, Wanda está
0: amigos,
1: con...
0: Amigos,
1: amigos. Wanda está con el vendedor de celulares otra vez.
0: Sí.
1: Que tiene un buen aparato para vender. Lo dijo ella.
0: ¿Un aparato moderno?
1: Un aparato moderno, grande.
0: Ah, de los tipos tango.
1: Sí. Y eso la enamora.
0: Ah. Puede hablar mucho, dice que puede hablar mucho con ese.
1: Sí, habla demasiado. Con ese aparato habla muy bien.
0: Dice que hasta varios idiomas.
1: Sí. No nos olvidemos que Wanda.
0: ¿Qué?
1: Habla desde hace muchos años, ¿no?
0: Es
1: es experta en.
0: De darle a la lengua.
1: Sí, a la lengua. Sí. Tiene esa lengua karateca.
0: Es políglota.
1: No, no es karateca esa lengua. Es una lengua cariñosa.
0: Ah, una lengua cariñosa.
1: Sí, sí. La de
0: no, no es como la de Moria, que es karateka.
1: Que es karateka. Esta es cariñosa. ¿Cómo salimos ahora de esto?
0: No sé.
1: Bueno, tengo un romance.
0: A ver, un romance. Salgamos con un romance.
1: Tengo un romance,
0: sí,
1: de una botinera uruguaya.
0: Opa.
1: Porque en Uruguay también tenemos botineras.
0: Tenemos botineras.
1: Sí.
0: En la época que yo jugaba al fútbol no había botineras.
1: Qué lástima, ¿no?
0: La botinera que teníamos en la época que yo jugaba al fútbol era la donde llevábamos los botines.
1: Los botines. Claro. Pero no había rubias, no, y esas cosas. No.
0: Teníamos botinera, teníamos jabonera.
1: Todo.
0: Una bolsita, metíamos los zapatos sucios después y el calzoncillo sucio, metíamos una bolsita para llevar a lavar a la vuelta.
1: Ajá.
0: En nuestras casas.
1: Bueno, no esta botinera. Relación es un Uruguay.
0: Ajá.
1: Es una botinera uruguaya. Ella estuvo. Yo ahora no me puse a buscar, porque aparte no me gusta meterme en la vida de la gente. No me puse a buscar los novios anteriores que tuvo, pero sé que tuvo algún otro futbolista.
0: Ah, mira.
1: Pero ella se hizo muy conocida por ser la novia, la pareja de Maturro.
0: Maturro, que fue campeón con Uruguay.
1: Claro. Uh-huh. Muy famoso, además, Maturro.
0: ¿Dónde estaba jugando Maturro?
1: Maturro está jugando en Europa.
0: Ajá.
1: Está jugando en España.
0: Bien.
1: Alan Maturro estaba con esta chica. Recordamos también que Alan Maturro tuvo alguna cosita de pasada ahí con Antolima.
0: Opa.
1: Por lo menos salieron. 21
0: años tiene Maturro, joven.
1: Sí, es chiquito. Se ganó con la selección. Era de los más chicos de la sub-20.
0: Ajá.
1: Bueno, parece que con Antolima salieron a cenar, sacaron fotos. Uh-huh. Yo no sé si pasó algo, no pasó nada. Anto creo que negó que no había pasado nada. Pero en ese entonces Maturro estaba soltero todavía.
0: Uh-huh.
1: Ahora ya tiene pareja.
0: Antolima es más grande que él.
1: Bastante más grande, sí. Y...
0: Bueno,
1: Maturro es muy famoso por sus dotes
0: futbolísticos
1: y personales.
0: Uh-huh.
1: Tenía como pareja a Anto Ciabaglia.
0: Opa.
1: Que es una. Una youtuber. Una. Este. Muy conocida en redes. Acompañó a Anto Amaturro en el Mundial Sub-20. Uh-huh. Y bueno, acabo de ver unas publicaciones que me sorprenden.
0: Opa.
1: Porque a ella le gustan los futbolistas y no hay con qué darle. No,
0: digamos que Defensor, el equipo que lo vio nacer, digamos, futbolísticamente, el Génova de Italia, el Levante de España y nuevamente el Génova ahora, ¿no? En Italia. O sea, por eso el vínculo con la señorita esta.
1: No, no. Bueno, ah. esto ya pasó. Ah, ya esto pasó. Es pasado. Vamos a hablar ahora del nuevo novio de Anto.
0: Ah,
1: yo hice toda una estructura para contarte que Maturro...
0: que tuvo una relación...
1: Se hizo conocida.
0: No.
1: Porque hubo cuernos y de todo.
0: Opa,
1: esa relación.
0: Opa.
1: Mutuos, pum.
0: De ida y vuelta.
1: Sí.
0: Bien.
1: Y Anto dijo...
0: Me gusta el fútbol.
1: Me gustan los chicos futboleros.
0: Me gusta.
1: Me gustan jovencitos.
0: Me gustan jovencitos.
1: Me gustan los campeones.
0: Me gustan los campeones.
1: Sí.
0: Así lo dijo.
1: Así dijo.
0: Y
1: fue a buscar...
0: Un campeón.
1: Otro campeón.
0: ¿De Uruguay?
1: De Uruguay.
0: Un campeón uruguayo.
1: Para. No, campeón sub-20.
0: Ah, de la misma...
1: Compañero de Maturro.
0: No, yo qué sé, yo dije campeón, me había imaginado
1: un Diente López.
0: Claro. Un... No, pero...
1: Bueno,
0: a ver, sí.
1: Vamos. Y el chico, a ver si sacás.
0: Sí.
1: El chico está jugando en Brasil.
0: Ah.
1: Tuvo proceso de selección con Bielsa. Se apuntaba a que podría estar y no estuvo.
0: Uh-huh.
1: Llegó a Montevideo un poco antes a hacer vacaciones y a conocer a Anto.
0: ¡Opa!
1: Y ahí nació el amor.
0: Nació el amor.
1: Anto se abiglia con Luciano Rodríguez.
0: ¡Luciano Rodríguez! ¡Claro que sí!
1: Claro.
0: ¡Luciano Rodríguez!
1: ¡Luciano Rodríguez!
0: Muy bien. ¿Tenés alguna imagen de la chica que yo no la conozco?
1: Sí. Ahora te voy a mostrar...
0: A ver si hacen linda pareja.
1: No te puedo mostrar la foto que tengo acá.
0: ¿Por qué?
1: Porque se están comiendo la boca. Y no se le ve la cara.
0: Luciano.
1: Yo no creo que vos la hayas visto nunca porque sos bastante despistado.
0: Sí, no, yo no tengo esa...
1: Y aparte, si ya no sabías que era la novia de Maturro...
0: No tengo ni idea. Luciano, muy bien, Luciano. ¿Y Maturro qué dice todo esto?
1: Ahí tenés una foto.
0: Ah, qué bonita que es.
1: Sí.
0: Qué bonita.
1: Acá tenés otra.
0: Ah, opa. ¿Y el que está con ella quién es?
1: Era con Maturro.
0: Ah, eso cuando se sacaba foto con Maturro. Ahora se va a sacar foto con el otro. Y bueno, ¿querrá armar un cuadro de fútbol 5?
1: Y sí.
0: Ay, no puedo decir estas cosas yo. No me hagan decir esto. Bueno.
1: Hay algunas uruguayas que han tenido dos o tres jugadores
0: ¿sí?
1: en fútbol.
0: Sí,
1: sí, sí.
0: ¿Sí? ¿Conocés mucho?
1: Sí, sí, sí.
0: Uh-huh.
1: Generalmente la que prueba futbolista le encanta a los futbolistas.
0: Ah, mirá.
1: Sí, sí, sí. Viste que Wanda fue así también, ¿no?
0: Claro.
1: Y hay varias. Mm. Hay varias que han probado.
0: O sea que, mirá la frase que acaba de dejar Aníbal. Y con esto me despido. Si probás futbolistas... ¿Cómo la terminamos? Viste que si te gusta el durazno, aguantate la pelusa. Si te gusta un futbolista...
1: Acá estaba cuando estaba con Maturro otra vez. Es bonita la morocha.
0: Bien.
1: Y bueno, bien. ¿Qué vamos a hacer?
0: Bueno, te voy a decir la frase con la cual me voy a despedir.
1: A ver.
0: A lo que es. Si te gusta un futbolista, aguantate el scrimmage.

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Hola, hola, ¿cómo les va? Bienvenidos, muy pero muy buenos días, bienvenidos a Mirada 360, bienvenidos a esta jornada de el jueves 2 de julio, que se va a presentar con cielo algo nuboso y nuboso, con periodos de claro, bajas sensaciones térmicas, la temperatura máxima prevista para hoy 10 grados, hubo una mínima de 2 grados bajo cero esta madrugada, creo que una helada levantada, no sé, para aquellos que conocen más, nos pueden decir, porque había viento ya tipo 6 de la mañana. La humedad relativa ambiente del 90%, muy alta la presión a nivel del mar, 1030.8 hectopascales, vientos a 19 kilómetros por hora. Para mañana viernes, nuboso y algo nuboso, con nieblas y también heladas. En la tarde-noche, 4 grados bajo cero, la mínima para mañana, 11 la mínima. Así que se vienen días de intenso frío en esta zona del territorio nacional.

triste noticia sucedió ayer después que terminara nuestro programa. El pasado miércoles dejó de existir el destacado payador arachán Gabriel Luceno. La triste noticia fue divulgada por la Asociación Uruguaya de Músicos del Uruguay. Gabriel Enrique Luceno Carnales nació el 24 de abril de 1975 en Melo. Su familia era de origen rural de la zona de La Mina, en ese mismo departamento. Comenzó a cantar a los 4 años, iniciando sus estudios musicales a los 12. Estudiaba guitarra con Aníbal César Martínez, payador de Florida, radicado en Melo. Esta figura docente sería muy importante para él porque lo vinculó a un programa radial, captó y estimuló su habilidad para improvisar al oírle una cuarteta y fue el primer contendor de una payada en público en Zanja Honda, departamento de Rivera. En 1980 hizo su presentación en la criolla del Parque Roosevelt, según se lee en un artículo publicado en un cuadernillo de estudios del curso de taller de alambrado. En 1990 se radicó en Montevideo, donde continuó su formación musical. En el 91, como integrante del grupo vocal 5, obtuvo el primer premio en el 14º Festival de la Música organizado por UTU. Una trayectoria realmente importante, porque durante la década del 2000 participó de los grandes festivales de canto del país. A partir del 2001, por varios años, en el Festival de la Patria Gaucha, tuvo el primer premio en la categoría payadores en el 2003. Desde el 96 participó de encuentros de payadores. Bueno, estuvo en la televisión, donde se le conoce muchísimo por el canal A+B. Todos los artistas de nuestro país vinculados a la música popular lo han despedido a este payador que falleció en la jornada anterior a los 51 años. Gabriel Luceno, que en paz descanse.

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Le metemos un poco de deporte también en esta jornada, porque Edinson Cavani se despidió de Boca Junior con su emotivo video tras rescindir su contrato. Edinson Cavani firmó la rescisión de su contrato con Boca Juniors luego de que el entrenador Rodolfo Arruabarrena le hiciera saber que no contará con él para el próximo semestre. Luego de 3 años en la institución, con un aporte de 28 goles y 3 asistencias en 81 presentaciones oficiales, el delantero uruguayo de 39 años tendrá que buscarse equipo tras un último semestre en el que casi no pudo jugar por culpa de una lesión lumbar. Tras firmar la rescisión, Cavani publicó un emotivo video en sus redes sociales. Jamás me voy a arrepentir de haber tomado la decisión de venir aquel 2023, cuando firmé para cumplir ese deseo que tenía que jugar acá, comenzó explicando Edinson Cavani, que se despide de Boca Juniors.

0: Anunciábamos al comienzo del programa los fríos que se vienen y mañana una temperatura realmente impresionante de 4 grados bajo cero. Bueno, vamos a hablar de lo que dicen los meteorólogos ahora por un tema de inundaciones que se estarían registrando en algunos departamentos de nuestro país. ¿Cuándo? Ya se lo vamos a estar contando. El meteorólogo José Serra se refirió a la llegada del Niño, que según los sitios especiales de este año, será en una fase fuerte y muy fuerte. El experto indicó que en Uruguay las consecuencias serán a partir de la primavera y el inicio del verano del 2027. Llega potenciado por el calentamiento global, lo que hará que las consecuencias sean más significativas, indicó Serra, y la calificó como algo fuera de lo común, producto de las altas temperaturas en el Pacífico tropical. En Uruguay serán los departamentos de Artigas, Salto, Cerro Largo, Rocha y parte del norte de La Valleja los que sentirán con mayor implicancia las consecuencias del Niño. En este sentido, el meteorólogo sostuvo que habrá lluvia abundante en cortos periodos con acumulados que implicarán inundaciones en esos departamentos. En la represa de Salto Grande puede haber un desborde en caso de que eso suceda y las compuertas se abran. Lugares como Mercedes recibirán las peores consecuencias. Tempestad anunciada para la primavera y el verano 2027.
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Bueno, mucho se habló de un prófugo de Piedra de los Indios que mantuvo como rehén a una chica de 13 años en la jornada anterior. No sabemos si como rehén o la chica estaba ahí y justamente tenían un determinado parentesco. Bueno, la policía brindó detalles del operativo realizado en el barrio Los Nogales, donde fue recapturado un hombre que se encontraba fugado desde el domingo del centro penitenciario de Piedra de los Indios y era requerido por la justicia. Las autoridades calificaron el procedimiento como exitoso, ya que permitió detener al individuo sin que se registraran personas heridas ni fuera necesario utilizar la fuerza directa, aunque sin gases lacrimógenos. Según explicó el jefe de policía, el operativo comenzó luego de recibir información que indicaba que el fugado se encontraba en una vivienda de la calle Mohamed Ale en el barrio Los Nogales. Tras tareas de inteligencia y confirmación de los datos, se informó a Fiscalía y se solicitó la orden de allanamiento correspondiente. Al llegar al lugar, el hombre escapó hacia una finca lindera, donde finalmente fue ubicado en un apartamento ubicado al fondo de la propiedad, acompañado por una adolescente. Durante el procedimiento, los efectivos indicaron que el individuo no mostró una actitud violenta, aunque en determinado momento fue visto portando un arma. La policía destacó que el operativo terminó de manera favorable porque no hubo víctimas, no fue necesario un ingreso táctico y se logró resolver la situación sin consecuencias. Hubo que utilizar algún producto químico para que pudieran salir del lugar. Se está investigando porque un cuerpo que apareció tapado con hojas en un descampado en Barrio Ferrando era también de una persona que tenía antecedentes y estaba en el lugar, aparentemente, no sería del departamento de Colonia, que habría trabajado en sociedad con este hombre que se había escapado y que presuntamente cuando salió de la cárcel lo habría asesinado por un ajuste de cuentas y por eso después se estaba fugando. La verdad que es una situación extrema que pasó en el departamento de Colonia, en Colonia Capital, donde evidentemente la situación de inseguridad en algunos barrios sigue siendo muy preocupante.

Hablemos de encuestas. El 56% desaprueba la actuación de Yamandú Orsi como presidente, según un dato de la consultora Factum, que presentó una nueva encuesta sobre la gestión del presidente Yamandú Orsi. En la misma se registró un saldo negativo en la evaluación pública del mandatario. La medición fue presentada en BTV Noticias, en donde se informó que el 56% desaprueba la gestión de Orsi, el 24% la aprueba, un 20% respondió que no aprueba ni desaprueba. La consultora señaló que el presidente atraviesa un proceso de caída de la aprobación y aumento sistemático de la desaprobación, lo que se explica en parte por una caída de las dos últimas mediciones de la aprobación entre quienes votaron el Frente Amplio en las elecciones de octubre del 2024. Dentro de este último grupo, un 52% aprueba la gestión de Orsi, mientras que 23% la desaprueba y el 25% no aprueba ni desaprueba. En cambio, un 86% de quienes votaron por los partidos de la coalición en 2024 desaprueba la actual administración, con un 12%, que considera que ni aprueba ni desaprueba, y tan solo un 2% la ve con buenos ojos.

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Del Moro, Santi Del Moro defendió a Laura Ufal. Santiago Del Moro no se guardó nada y salió a respaldar públicamente a Laura Ufal ante los cuestionamientos que suele recibir en los medios de comunicación. En una charla sin filtros al aire de Sálvese Quien Pueda, el conductor de Gran Hermano elogió la enorme trayectoria de su compañera de panel y lanzó una fuerte crítica sobre las exigencias estéticas de la televisión actual. Hay que respetar a Laura Ufal, se la subestima mucho en este medio, arrancó diciendo el animador para argumentar su postura. Del Moro relató una experiencia reciente. El otro día la venía escuchando, ella estaba en Bondi TV haciendo su programa y habló 20 minutos, reloj de series, de festivales, de teatro, de cine. Es una mujer con una cultura general que tiene poca gente, es una consagrada de este medio, es un amante de este programa. Ella ama Gran Hermano. Lo que te voy a decir es polémico. Yo creo que a Laura le va muy bien, pero creo que si tuviera por ahí 60, 90, 60 o tuviera 25 años, a lo mejor tendría su programa y saldría desde el Mundial y desde Miami. Tendría otra carrera, expresó contundente Santi Del Moro.

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Bueno, y los jugadores uruguayos se quedaron afuera de la Copa del Mundo y todos quedamos entregados, la verdad, entregadísimos con esta actuación de Uruguay. Pero los jugadores andan de vacaciones porque, bueno, aprovechan estas vacaciones obligatorias que se tomaron y han salido por el mundo. Las playas aztecas fueron sin dudas el destino preferido por el plantel. Uno de los primeros en reportarse desde el Caribe fue Ronald Araújo, quien eligió mantener un perfil íntimo y compartió una postal playera acompañada por un emoji de corazón y palabra familia. Por su parte, Manuel Ugarte y Georgia Maigel también se instalaron en el paradisíaco entorno de la Playa del Carmen. La reconocida influencer británica no ocultó su gran presente sentimental junto al León de Capurro y subió una romántica foto.

Salazar y Emily Clare decidieron viajar hacia Estados Unidos para vivir una experiencia mágica. La modelo alemana compartió con sus seguidores varias postales del viaje familiar en Orlando, donde se los pudo ver disfrutando de las atracciones de los parques temáticos como el Magic Kingdom de Fogwell. Esto es parte de las vacaciones de los jugadores de la selección uruguaya que miran el Mundial por TV.

Bueno, si hay botineras en este país, una es Anto Ciabaglia. Blanqueó su romance con el futbolista Luciano Rodríguez. Anto volvió a apostar por el amor y sorprendió en las redes sociales con una tierna selfie frente al espejo junto al jugador de fútbol uruguayo Luciano Rodríguez, el exfutbolista de Liverpool, que salió campeón uruguayo en 2023 y levantó la Copa del Mundo con la selección sub-20. En las imágenes se puede ver a la modelo uruguaya luciendo un look urbano y muy en tendencia una campaña puffer corta en color negro, un pantalón cargo holgado en tono beige con bolsillos laterales. Este anuncio marca un tierno giro en la vida sentimental de la influencer, quien estuvo 2 años en una relación con Alan Maturro, en su momento la creadora de contenido de Uruguay, para acompañar al defensor en su travesía europea cuando fue transferido a Italia.

Le estamos poniendo punto final a esta edición de Mirada 360. Te recuerdo, para esta tarde, algo nuboso y nuboso con periodos de cubierto. 10 grados la temperatura máxima para hoy. Para mañana, nuboso, algo nuboso con heladas, temprano, 4 grados bajo cero. Y de tarde, nuboso con periodos de algo nuboso. Mañana, 11 grados de temperatura máxima. Mañana volvemos a partir de las 10 para seguir mirando al mundo en 360.

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Muchas gracias de corazón, amigos. Gracias. Gracias por acompañarnos. Gracias por esperarnos estos años. Gracias por todo. La verdad, en nombre de La Trampa y de todos los que somos acá atrás, salud para todos y buenas tres, amigos.

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0: Buenas noches.
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0: Rodolfo, arriba. 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
6: Hola amigos, ¿qué tal? ¿Cómo están? Bienvenidos a Impactos. Es un exitazo enorme en todas partes. Está altísimo en el Hot 20. Para mí, uno de los grandes temas de Bruno Mars de los últimos tiempos es su nuevo simple, I Just Mind. Es el comienzo de Impactos hoy. Disfruten la música.

buen comienzo, un gran comienzo, diría yo, con Bruno Mars en Impactos. 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En el 2022, TikTok hizo de este temazo de Fleetwood Mac Dreams un éxito mundial en la realización de la banda escocesa That Kind. Me sigue encantando la melodía. Dreams con That Kind.

Uno de los pocos grandes DJ que no está en Ibiza actualmente, está en Las Vegas. Bueno, es residente, DJ residente en el Hotel Wynn, el famoso Hotel Wynn en Encore allí. Estoy hablando de Marshmello, el DJ que siempre actúa con casco. Aquí está con Portugal The Man y su versión de Phoenix.

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1: ¿Cuántos recuerdos con estos clásicos de Concierto Punta?
0: Fue el tema del Mundial de Clubes, una realización de la italiana Gala que sigue muy, muy de moda. Freed from Desire.

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0: Y ya volvemos con Berch Rupenian conduciendo Impactos, junto a una prestigiosa red de más de 39 FMs asociadas en todo el país.
18: 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Y los minutos exclusivos de Zulamian comienzan con el éxito enorme que tiene Hugel, el DJ francés que mató con Jamaican Bang Bang en el verano 2026 en Punta del Este, ahora rompiendo todo en Europa y en Ibiza con

¿Qué les pareció? Es un éxito enorme de proporciones. Google con Ultra Nanate para su versión de Moving to the Sun. Y en todo el país, en todo el país nos escuchan. Somos el programa radial con mayor cobertura nacional. Y estamos, por ejemplo, en 33 a través de la 94.3. En La Chaqueada 33, la 89.1 Líder FM. En Santa Clara del Limar 33, la 95.7 Sinfonía FM. En Durazno, Centro FM 102.7. En Tacuarembó. En Tacuarembó nos escuchan a través de la 92.5 Armonía FM. Y las dos nuevas emisoras que se han asociado y que integran la lista de 43 FMs que retransmiten Impacto son CB154, Radio Centro en Cardona, Soriano, 1540M, y en Ciudad del Plata, en San José, Ruta FM, 93.5. 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Un tema brasileño que tuvo un éxito bárbaro en el verano 2025. Aquí está, Menos es Más, y su versión espectacular de Corazón Partido.

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1: Adam Levine comandando Maroon 5 en el corte nuevo de la banda que está buenísimo, Priceless.

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1: Era Adam Levine comandando a Maroon 5 y aquí está Adam Levine, ahora como invitado de la banda Gym Class Heroes, con este recuerdo realmente fantástico del verano 2012 de Concierto Punta, Stereo Hearts.
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0: Se mantiene el número uno del Hot 20 de Concierto Punta. Además, es el número uno hoy en Ibiza, en el verano 2026 en toda Europa. Lo adelantamos en el verano de Punta del Este. Aquí está Talk to You, versión del dúo electrónico neerlandés Another.

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La banda hip hop del mundo, los Black Eyed Peas, y un exitazo el verano 2011 de concierto punta, impresionante versión de The Time. 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
3: Y está muy bueno lo nuevo de Karol G con Manu Chao, juntos con una grabación que tiene un poder realmente espectacular. Está sonando en toda Europa, viajando.

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1: Y luego el nuevo trabajo de Karol G con Manu Chao. Espero les haya gustado. Vamos al encuentro de un pelotazo latino del 2023. También es colombiano, como Karol G. Sebastián Yatra, señoras y señores, y su inolvidable hit Tacones Rojos.
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8: 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Está sonando en toda Europa, en toda Europa. Magnetic, realización de The Bauza. Una de las grandes melodías del verano 2026 en Europa. Así comenzamos este bloque en Impactos.

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1: Cada día falta menos. Lo único que esperamos es la confirmación de la gira latinoamericana. Será para octubre y noviembre del próximo año. Coldplay llega a Latinoamérica otra vez y muy probablemente visite Uruguay por primera vez. Un acontecimiento realmente. Coldplay y un recuerdo del verano 2016. Adventure of a Lifetime.

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0: Está brillando en Ibiza, acompañando a las grandes figuras que están en el verano 2026 rompiendo todo. Bob Sinclair, su nuevo corte.

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1: A fines de los 70, la locura de la música disco era enorme en todo el mundo. Y los Rolling Stones se asociaron a ese movimiento que sacudía todo el planeta, creando una canción que tiene mucha, mucha onda disco. Miss You, Los Stones, 1978. Un gran recuerdo en Impactos.

0: Y con los Stones, inigualables, siguen en actividad. Ustedes saben que están preparando una nueva gira. Sí, con Mick Jagger con 83 años. Están prontos para salir otra vez de gira. Esto es increíble. Los Stones cerraban los minutos exclusivos de Luis 100 Impactos. 45 años siendo socio de tus proyectos.
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0: Buenísimo el nuevo trabajo de Taylor Swift. Luego del suceso enorme de Fate of Ophelia, ahora es Opalite que brilla en Impactos.

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Una cubana norteamericana que tuvo un éxito enorme hace un par de años con este tema. Aquí está Camila Cabello con su versión de

0: Estamos en Impacto, llegando a todo el país, desde la 95.1, desde Punta del Este, desde nuestros nuevos estudios que están en la playa, claro que sí, en la parada 3 de La Mansa, en Shark, a metros del mar. Un estudio realmente de ultísima generación, con una vista increíble. Es increíble, ustedes pueden ver la vista que observamos en nuestros estudios entrando a la página de Concierto Punta. Nuestra cámara está enfocando Lago Ritchie, el puerto de Punta del Este, en fin. Es impresionante.
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0: Impresionante versión la de Meghan Trainor. Es su nuevo corte, Gift for Me. Tiene mucho, mucho éxito en Impacto, señores. Meghan Trainor.

Qué bueno este trabajo de Meghan Trainor. La verdad, espectacular esta norteamericana que creó All About That Bass y que deja paso a un temazo que en Impactos lo gastamos. Fue el primer gran hit de los Doobie Brothers, una banda muy, muy apreciada en Uruguay, muy promocionada en Impactos en los 70 con Listen to the Music.

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5: Y hoy nos despedimos con un exitazo. Fue número uno en el Hot 20 de Concierto Punta en el 2019. Y tuvo muchas semanas en el primer lugar. Aquí están Ed Sheeran con Justin Bieber. Gran final de Impactos para I Don't Care.

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1: Oye, para que vea que yo también escribo cosas bonitas.
2: Yo quiero caminar por encima de tu pelo hasta llegar al ombligo de tu oreja y recitarte un poquito de cosquillas y regalarte una sábana de almejas, darte un beso.